0: Este es tu resumen rápido con las noticias más destacadas de Eñe Radio. Hoy vemos cómo la provincia de Ciudad Real se está poniendo las pilas tanto para reponerse de los últimos temporales como para, bueno, comerse el mercado internacional. Primero, hablemos de las ayudas. La Diputación acaba de movilizar 3,5 millones de euros de emergencia por los destrozos de las tormentas. De ahí, 2 millones van directos a los 40 municipios más afectados, con ayudas de entre 15.000 y 200.000 euros para las zonas que se han llevado la peor parte, como el Robledo o Malagón. Y 1,5 millones restante, pues para arreglar caminos rurales. Pero seguro que te preguntas, a ver, ¿quién decide en qué gastar ese pastizal? Pues los ayuntamientos tienen total autonomía para usarlo en lo que más urge en cada pueblo. Y claro, como los caprichos del clima afectan directamente a nuestro motor, el campo, esto nos lleva a ver cómo el sector agrario sabe adaptarse a la naturaleza. Segundo, la reinvención ecológica de la cooperativa El Progreso de Villarrubia de los Ojos. Llegan a la feria Fenavín Match pisando fuerte con la sostenibilidad. Su vino ecológico y vegano, Tierra de Montaña, Un Verdejo, Airén, acaba de llevarse el codiciado oro en el Berliner Wine Trophy. Ojo al dato. Ya no basta con el embotellado de toda la vida. Esta bodega ha dado en el clavo apostando por lo que pide el mercado, vinos desalcoholizados como Viña Setar y formatos gigantes bag-in-box de 3 y 5 litros que están arrasando en la hostelería para hacer cócteles. Desde reconstruir nuestros pueblos tras las tormentas hasta conquistar Europa con vinos ecológicos, Ciudad Real demuestra que siempre sabe cómo reinventarse y tirar para adelante.
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abierto el plazo para solicitar plaza en las aulas matinales de los colegios Rufino Blanco, Virgen de la Sierra y Dominicas. El plazo es del 25 de mayo al 5 de junio, en el Centro de la Mujer, también en la sede electrónica o el Registro General del Ayuntamiento. Debido al fuerte recorte en la dotación económica estatal del Plan Corresponsables y para poder garantizar que el servicio siga funcionando y cubriendo las necesidades de conciliación, este año será necesario abonar una cuota por el servicio. El nivel de renta será el criterio prioritario para la concesión de estas plazas. Tenéis toda la información detallada, el comunicado oficial a las familias, las tarifas y todos los anexos para las inscripciones en la página web del Ayuntamiento, villarrubiadelosojos.es.

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Este es tu resumen rápido con las noticias más destacadas de Eñe Radio. Hoy vemos cómo la provincia de Ciudad Real se está poniendo las pilas tanto para reponerse de los últimos temporales como para, bueno, comerse el mercado internacional. Primero, hablemos de las ayudas. La Diputación acaba de movilizar 3,5 millones de euros de emergencia por los destrozos de las tormentas. De ahí, 2 millones van directos a los

40 municipios más afectados, con ayudas de entre 15.000 y 200.000 euros para las zonas que se han llevado la peor parte, como el Robledo o Malagón. Y el 1,5 millón restante, pues para arreglar caminos rurales. Pero seguro que te preguntas, a ver, ¿quién decide en qué gastar ese pastizal? Pues los ayuntamientos tienen total autonomía para usarlo en lo que más urge en cada pueblo. Y claro, como los caprichos del clima afectan directamente a nuestro motor, el campo, esto nos lleva a ver cómo el sector agrario sabe adaptarse a la naturaleza. Segundo, la reinvención ecológica de la cooperativa El Progreso de Villarrubia de los Ojos. Llegan a la feria FENAVIN Match pisando fuerte con la sostenibilidad. Su vino ecológico y vegano, Tierra de Montaña, Un Verdejo, Airén, acaba de llevarse el codiciado oro en el Berliner Wine Trophy. Ojo al dato. Ya no basta con el embotellado de toda la vida. Esta bodega ha dado en el clavo apostando por lo que pide el mercado, vinos desalcoholizados como Viña Setar y formatos gigantes bag-in-box de 3 y 5 litros que están arrasando en la hostelería para hacer cócteles. Desde reconstruir nuestros pueblos tras las tormentas hasta conquistar Europa con vinos ecológicos, Ciudad Real demuestra que siempre sabe cómo reinventarse y tirar para adelante.

atreves a escribir? 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Puedes escribir un relato y poesía, con una extensión máxima de un folio DIN A4, a una cara. Para valorar el relato, se tendrá en cuenta la creatividad y originalidad de la historia, pero también la presentación, limpieza, caligrafía y organización.

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abiertas las matrículas para el aula de educación para personas adultas de aquí de Villarrubia. Para el nuevo curso escolar 2026-2027. Podemos acceder a diferentes cursos. Uno de educación secundaria obligatoria, graduado. Hay otro grupo de adquisición en competencias básicas. Lectura, escritura. Hay un tercer curso de historia, de cultura general de Castilla-La Mancha, con bastante aceptación. También hay un grupo del idioma italiano con un gran éxito. Y también quisieran hacer tres grupos del idioma inglés. Un primer grupo de iniciación para quien no conozca el idioma, otro grupo de perfeccionamiento para quien tenga una base de idioma y un último grupo para la preparación de pruebas libres en la Escuela Oficial de Idiomas, el A2. Es importante que hagamos las matrículas ahora en mayo para asegurar la permanencia de estos cursos para el año que viene. Porque si en mayo no hay confirmadas muchas matrículas, pueden desaparecer algunos de estos talleres. Las matrículas están abiertas hasta finales de mayo, de lunes a jueves de 5 a 9 de la tarde y los viernes de 10 a 12 de la mañana en el Centro de Cultura.

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Este es tu resumen rápido con las noticias más destacadas de Eñe Radio. Hoy vemos cómo la provincia de Ciudad Real se está poniendo las pilas tanto para reponerse de los últimos temporales como para, bueno, comerse el mercado internacional. Primero, hablemos de las ayudas. La Diputación acaba de movilizar 3,5 millones de euros de emergencia por los destrozos de las tormentas. De ahí, 2 millones van directos a los 40 municipios más afectados, con ayudas de entre 15.000 y 200.000 euros para las zonas que se han llevado la peor parte, como el Robledo o Malagón. Y 1,5 millones restante, pues para arreglar caminos rurales. Pero seguro que te preguntas, a ver, ¿quién decide en qué gastar ese pastizal? Pues los ayuntamientos tienen total autonomía para usarlo en lo que más urge en cada pueblo. Y claro, como los caprichos del clima afectan directamente a nuestro motor, el campo, esto nos lleva a ver cómo el sector agrario sabe adaptarse a la naturaleza. Segundo, la reinvención ecológica de la cooperativa El Progreso de Villarreal.

0: 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Llegan a la feria Fenavín Match pisando fuerte con la sostenibilidad. Su vino ecológico y vegano, Tierra de Montaña, un verdejo, Airén, acaba de llevarse el codiciado oro en el Berliner Wine Trophy. Ojo al dato. 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Esta bodega ha dado en el clavo apostando por lo que pide el mercado. Vinos desalcoholizados como Viña Setar y formatos gigantes bag-in-box de 3 y 5 litros que están arrasando en la hostelería para hacer cócteles. Desde reconstruir nuestros pueblos tras las tormentas hasta conquistar Europa con vinos ecológicos, Ciudad Real demuestra que siempre sabe cómo reinventarse y tirar para adelante.
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Y el horario es de 4:30 a 8:30 de la tarde. El lugar de formación es el Centro de Laureano Pérez Cacho, en la calle Tenerías número 3, el Centro Joven.

Hay como contenido un cuaderno digital, versión web y aplicaciones. Registro de explotaciones, información, plazos, obligaciones. CUE, introducción, acceso, tratamientos fitosanitarios, fertilización, plan de abonado y otras actividades. También se responde a preguntas frecuentes. La formación es compatible para justificación de formación de jóvenes agricultores y agricultoras. Información e inscripciones en los siguientes números y en el siguiente correo: 6 10 58 86 64. 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

El grupo de teatro Bohemios viene a Villarrubia a presentarnos su obra Casa Pepa. 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La entrada de 3 euros la podéis conseguir en el Departamento de Cultura. Comedia Casa Pepa, el 20 de junio en la sala de usos múltiples.

Este es tu resumen rápido con las noticias más destacadas de Eñe Radio. Hoy vemos cómo la provincia de Ciudad Real se está poniendo las pilas tanto para reponerse de los últimos temporales como para, bueno, comerse el mercado internacional. Primero, hablemos de las ayudas. La Diputación acaba de movilizar 3,5 millones de euros de emergencia por los destrozos de las tormentas. De ahí, 2 millones van directos a los 40 municipios más afectados, con ayudas de entre 15.000 y 200.000 euros para las zonas que se han llevado la peor parte, como el Robledo o Malagón. Y el 1,5 millón restante, pues para arreglar caminos rurales. Pero seguro que te preguntas, a ver, ¿quién decide en qué gastar ese pastizal? Pues los ayuntamientos tienen total autonomía para usarlo en lo que más urge en cada pueblo. Y claro, como los caprichos del clima afectan directamente a nuestro motor, el campo, esto nos lleva a ver cómo el sector agrario sabe adaptarse a la naturaleza. Segundo, la reinvención ecológica de la cooperativa El Progreso de Villarrubia de los Ojos. Llegan a la feria FENAVIN Match pisando fuerte con la sostenibilidad. Su vino ecológico y vegano, Tierra de Montaña, Un Verdejo, Airén, acaba de llevarse el codiciado oro en el Berliner Wine Trophy. Ojo al dato, ya no basta con el embotellado de toda la vida. Esta bodega ha dado en el clavo apostando por lo que pide el mercado, vinos desalcoholizados como Viña Setar y formatos gigantes bag-in-box de 3 y 5 litros que están arrasando en la hostelería para hacer cócteles. Desde reconstruir nuestros pueblos tras las tormentas hasta conquistar Europa con vinos ecológicos, Ciudad Real demuestra que siempre

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abierto el plazo para solicitar plaza en las aulas matinales de los colegios Rufino Blanco, Virgen de la Sierra y Dominicas. El plazo es del 25 de mayo al 5 de junio, en el Centro de la Mujer, también en la sede electrónica o el Registro General del Ayuntamiento. Debido al fuerte recorte en la dotación económica estatal del plan Corresponsables y para poder garantizar que el servicio siga funcionando y cubriendo las necesidades de conciliación, este año será necesario abonar una cuota por el servicio. El nivel de renta será el criterio prioritario para la concesión de estas plazas. Tenéis toda la información detallada, el comunicado oficial a las familias, las tarifas y todos los anexos para las inscripciones en la página web del Ayuntamiento, villarrubiadelosojos.es.

maratón de fútbol sala en el pabellón. Para las personas nacidas en el 2010 y los años anteriores, con categorías de masculina y femenina. Os podéis inscribir en el pabellón con un coste de 100 euros por equipo, hasta el 17 de junio. Más información la tenéis en el 606 114 9.

Este es tu resumen rápido con las noticias más destacadas de Eñe Radio. Hoy vemos cómo la provincia de Ciudad Real se está poniendo las pilas tanto para reponerse de los últimos temporales como para, bueno, comerse el mercado internacional. Primero, hablemos de las ayudas. La Diputación acaba de movilizar 3,5 millones de euros de emergencia por los destrozos de las tormentas. De ahí, 2 millones van directos a los 40 municipios más afectados, con ayudas de entre 15.000 y 200.000 euros para las zonas que se han llevado la peor parte, como el Robledo o Malagón. Y el 1,5 millón restante, pues para arreglar caminos rurales. Pero seguro que te preguntas, a ver, ¿quién decide en qué gastar ese pastizal? Pues los ayuntamientos tienen total autonomía para usarlo en lo que más urge en cada pueblo. Y claro, como los caprichos del clima afectan directamente a nuestro motor, el campo, esto nos lleva a ver cómo el sector agrario sabe adaptarse a la naturaleza. Segundo, la reinvención ecológica de la cooperativa El Progreso de Villarrubia de los Ojos. Llegan a la feria FENABIN Match pisando fuerte con la sostenibilidad. Su vino ecológico y vegano, Tierra de Montaña, Un Verdejo, Airén, acaba de llevarse el codiciado oro en el Berliner Wine Trophy. Ojo al dato. 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Esta bodega ha dado en el clavo apostando por lo que pide el mercado, vinos desalcoholizados como Viña Setar y formatos gigantes bag-in-box de 3 y 5 litros que están arrasando en la hostelería para hacer cócteles. Desde reconstruir nuestros pueblos tras las tormentas hasta conquistar Europa con vinos ecológicos, Ciudad Real demuestra que siempre sabe cómo reinventarse y tirar para adelante.

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¿Te atreves a escribir? Pues puedes participar en la quinta edición del concurso literario que organiza la EPA de Villarrubia, la Escuela de Adultos. Puedes escribir un relato y poesía, con una extensión máxima de un folio DIN A4, a una cara. Para valorar el relato, se tendrá en cuenta la creatividad y originalidad de la historia, pero también la presentación, limpieza, caligrafía y organización.

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Y también quisieran hacer tres grupos del idioma inglés. 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

0: Este es tu resumen rápido con las noticias más destacadas de Eñe Radio. Hoy vemos cómo la provincia de Ciudad Real se está poniendo las pilas tanto para reponerse de los últimos temporales como para, bueno, comerse el mercado internacional. Primero, hablemos de las ayudas. La Diputación acaba de movilizar 3,5 millones de euros de emergencia por los destrozos de las tormentas. De ahí, 2 millones van directos a los 40 municipios más afectados, con ayudas de entre 15.000 y 200.000 euros para las zonas que se han llevado la peor parte, como el Robledo o Malagón. Y el 1,5 millones restante, pues para arreglar caminos rurales. Pero seguro que te preguntas, a ver, ¿quién decide en qué gastar ese pastizal? Pues los ayuntamientos tienen total autonomía para usarlo en lo que más urge en cada pueblo. Y claro, como los caprichos del clima afectan directamente a nuestro motor, el campo, esto nos lleva a ver cómo el sector agrario sabe adaptarse a la naturaleza. Segundo, la reinvención ecológica de la cooperativa El Progreso de Villarrubia de los Ojos. Llegan a la feria FENAVIN Match pisando fuerte con la sostenibilidad. Su vino ecológico y vegano, Tierra de Montaña, Un Verdejo, Airén, acaba de llevarse el codiciado oro en el Berliner Wine Trophy. Ojo al dato. Ya no basta con el embotellado de toda la vida. Esta bodega ha dado en el clavo apostando por lo que pide el mercado, vinos desalcoholizados como Viña Setar y formatos gigantes bag-in-box de 3 y 5 litros que están arrasando en la hostelería para hacer cócteles. Desde reconstruir nuestros pueblos tras las tormentas hasta conquistar Europa con vinos ecológicos, Ciudad Real demuestra que siempre sabe cómo reinventarse y tirar para adelante.
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sector agrícola y ganadero. El curso es presencial y es de una duración de 7 horas y media, que se dividen en 2 sesiones. Las fechas son el 10 y el 11 de junio. Y el horario es de 4:30 a 8:30 de la tarde. El lugar de formación es el centro de Laureano Pérez Cacho, en la calle Tenerías número 3, el centro joven.

0: Este es tu resumen rápido con las noticias más destacadas de Eñe Radio. Hoy vemos cómo la provincia de Ciudad Real se está poniendo las pilas tanto para reponerse de los últimos temporales como para, bueno, comerse el mercado internacional. Primero, hablemos de las ayudas. La Diputación acaba de movilizar 3,5 millones de euros de emergencia por los destrozos de las tormentas. De ahí, 2 millones van directos a los 40 municipios más afectados, con ayudas de entre 15.000 y 200.000 euros para las zonas que se han llevado la peor parte, como el Robledo o Malagón. Y 1,5 millones restante, pues para arreglar caminos rurales. Pero seguro que te preguntas, a ver, ¿quién decide en qué gastar ese pastizal? Pues los ayuntamientos tienen total autonomía para usarlo en lo que más urge en cada pueblo. Y claro, como los caprichos del clima afectan directamente a nuestro motor, el campo, esto nos lleva a ver cómo el sector agrario sabe adaptarse a la naturaleza. Segundo, la reinvención ecológica de la cooperativa El Progreso de Villarrubia de los Ojos. Llegan a la feria FENAVIN Match pisando fuerte con la sostenibilidad. Su vino ecológico y vegano, Tierra de Montaña, Un Verdejo, Airén, acaba de llevarse el codiciado oro en el Berliner Wine Trophy. Ojo al dato. 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Esta bodega ha dado en el clavo apostando por lo que pide el mercado, vinos desalcoholizados como Viña Setar y formatos gigantes bag-in-box de 3 y 5 litros que están arrasando en la hostelería para hacer cócteles. Desde reconstruir nuestros pueblos tras las tormentas hasta conquistar Europa con vinos ecológicos, Ciudad Real demuestra que siempre sabe cómo reinventarse y tirar
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0: Este es tu resumen rápido con las noticias más destacadas de Eñe Radio. Hoy vemos cómo la provincia de Ciudad Real se está poniendo las pilas tanto para reponerse de los últimos temporales como para, bueno, comerse el mercado internacional. Primero, hablemos de las ayudas. La Diputación acaba de movilizar 3,5 millones de euros de emergencia por los destrozos de las tormentas. De ahí, 2 millones van directos a los 40 municipios más afectados, con ayudas de entre 15.000 y 200.000 euros para las zonas que se han llevado la peor parte, como el Robledo o Malagón. Y el 1,5 millón restante, pues para arreglar caminos rurales. Pero seguro que te preguntas, a ver, ¿quién decide en qué gastar ese pastizal? Pues los ayuntamientos tienen total autonomía para usarlo en lo que más urge en cada pueblo. Y claro, como los caprichos del clima afectan directamente a nuestro motor, el campo, esto nos lleva a ver cómo el sector agrario sabe adaptarse a la naturaleza. Segundo, la reinvención ecológica de la cooperativa El Progreso de Villarrubia de los Ojos. Llegan a la feria FENABIN Match pisando fuerte con la sostenibilidad. Su vino ecológico y vegano, Tierra de Montaña, Un Verdejo, Airén, acaba de llevarse el codiciado oro en el Berliner Wine Trophy. Ojo al dato, ya no basta con el embotellado de toda la vida. Esta bodega ha dado en el clavo apostando por lo que pide el mercado, vinos desalcoholizados como Viña Setar y formatos gigantes bag-in-box de 3 y 5 litros que están arrasando en la hostelería para hacer cócteles. 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

abierto el plazo para solicitar plaza en las aulas matinales de los colegios Rufino Blanco, Virgen de la Sierra y Dominicas. El plazo es del 25 de mayo al 5 de junio, en el Centro de la Mujer, también en la sede electrónica o el Registro General del Ayuntamiento. Debido al fuerte recorte en la dotación económica estatal del plan Corresponsables y para poder garantizar que el servicio siga funcionando y cubriendo las necesidades de conciliación, este año será necesario abonar una cuota por el servicio. El nivel de renta será el criterio prioritario para la concesión de estas plazas. Tenéis toda la información detallada, el comunicado oficial a las familias, las tarifas y todos los anexos para las inscripciones en la página web del Ayuntamiento, villarrubiadelosojos.es.

maratón de fútbol sala en el pabellón. Para las personas nacidas en el 2010 y los años anteriores, con categorías de masculina y femenina. Os podéis inscribir en el pabellón con un coste de 100 euros por equipo, hasta el 17 de junio. Más información la tenéis en el 606-114-936, llamando o por WhatsApp. El maratón se celebra los días 19, 20 y 21 de junio en el pabellón.

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abiertas las inscripciones para el Campus de Fútbol 2026. 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
1: 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Hay una sesión práctica guiada también. El jueves 28 a las 12 de la mañana en la Casa de Cultura.

0: Este es tu resumen rápido con las noticias más destacadas de Eñe Radio. Hoy vemos cómo la provincia de Ciudad Real se está poniendo las pilas tanto para reponerse de los últimos temporales como para, bueno, comerse el mercado internacional. Primero, hablemos de las ayudas. La Diputación acaba de movilizar 3,5 millones de euros de emergencia por los destrozos de las tormentas. De ahí, 2 millones van directos a los 40 municipios más afectados, con ayudas de entre 15.000 y 200.000 euros para las zonas que se han llevado la peor parte, como el Robledo o Malagón. Y 1,5 millones restante, pues para arreglar caminos rurales. Pero seguro que te preguntas, a ver, ¿quién decide en qué gastar ese pastizal? Pues los ayuntamientos tienen total autonomía para usarlo en lo que más urge en cada pueblo. Y claro, como los caprichos del clima afectan directamente a nuestro motor, el campo, esto nos lleva a ver cómo el sector agrario sabe adaptarse a la naturaleza. 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

¿Te atreves a escribir? 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Puedes escribir un relato y poesía, con una extensión máxima de un folio DIN A4, a una cara. Para valorar el relato, se tendrá en cuenta la creatividad y originalidad de la historia, pero también la presentación, limpieza, caligrafía y organización.

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abiertas las matrículas para el aula de educación para personas adultas de aquí de Villarrubia. Para el nuevo curso escolar 2026-2027. Podemos acceder a diferentes cursos. Uno de educación secundaria obligatoria, graduado. Hay otro grupo de adquisición en competencias básicas. Lectura, escritura. Hay un tercer curso de historia, de cultura general de Castilla-La Mancha, con bastante aceptación. También hay un grupo del idioma italiano con un gran éxito. Y también quisieran hacer tres grupos del idioma inglés. Un primer grupo de iniciación para quien no conozca el idioma, otro grupo de perfeccionamiento para quien tenga una base de idioma y un último grupo para la preparación de pruebas libres en la Escuela Oficial de Idiomas, el A2. Es importante que hagamos las matrículas ahora en mayo para asegurar la permanencia de estos cursos para el año que viene. Porque si en mayo no hay confirmadas muchas matrículas, pueden desaparecer algunos de estos talleres. Las matrículas están abiertas hasta finales de mayo, de lunes a jueves de 5 a 9 de la tarde y los viernes de 10 a 12 de la mañana en el Centro de Cultura.

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0: Ven, Espíritu Santo, muéstranos tu hermosura reflejada en todos los pueblos de la tierra para descubrir que todos son importantes, que todos son necesarios, que son rostros diferentes de la misma humanidad que amas.
1: Talento es lo que el mundo necesita. Amar es vencer el miedo que paraliza.
0: Buenos días a todos. Con estas palabras del Papa Francisco, comienzo un domingo más el programa Tiempo para el Espíritu, en el que intento profundizar en el Evangelio que escuchamos en la Eucaristía Dominical desde unas claves de lectura que nos ayuden a comprender las llamadas que nos hace para poder vivir una espiritualidad más profundamente humana y que nos identifique con lo que Dios está haciendo en nosotros.

Celebramos hoy la fiesta de Pentecostés. A los 50 días de la Vigilia Pascual, recordamos la efusión del Espíritu Santo. Así concluimos el tiempo de Pascua. El relato más típico que recordamos es el de los Hechos de los Apóstoles, que escucharemos en la primera lectura. Pero el Evangelio que nos propone la liturgia es de San Juan, que nos dice así. Al anochecer de aquel día, el primero de la semana, estaban los discípulos en una casa con las puertas cerradas por miedo a los judíos. Y en esto entró Jesús, se puso en medio y les dijo: «Paz a vosotros». Y diciendo esto, les enseñó las manos y el costado. Y los discípulos se llenaron de alegría al ver al Señor. Jesús repitió: «Paz a vosotros. Como el Padre me ha enviado, así también os envío yo». Y dicho esto, sopló sobre ellos y les dijo: «Recibid el Espíritu Santo. A quienes les perdonéis los pecados, les quedan perdonados. A quienes se los retengáis, les quedan retenidos».

Si a un cristiano con media formación religiosa le preguntan cómo y cuándo vino por primera vez el Espíritu Santo, lo más probable es que se haga referencia al día de Pentecostés. Y si tiene cierta cultura artística, recordará el cuadro del Greco, aunque quizá no haya advertido que junto a la Virgen está María Magdalena, representando al resto de la comunidad cristiana, 120 personas según San Lucas. Cuando San Lucas escribe el relato de Pentecostés en el libro de los Hechos de los Apóstoles, desea transmitirnos que su venida no es solo una experiencia personal y privada, sino de toda la comunidad, algo que se prepara con un largo periodo, 50 días de oración, y que acontecerá en un momento solemne, en la segunda de las tres grandes fiestas judías, Pentecostés. Lo curioso, y tal vez por eso San Lucas eligió

esa fiesta para situar ahí Pentecostés es que en la fiesta judía se celebraba en el antiguo Israel el dar gracias a Dios por la cosecha del trigo, inculcando al mismo tiempo la obligación de compartir los frutos de la tierra con los más débiles, esclavos, esclavas, emigrantes, huérfanos y viudas. Tras el Éxodo, al llegar a la tierra de Cana, la fiesta de Pentecostés conmemoraba la promulgación de la alianza en el Sinaí, un regalo de Dios a su pueblo, la ley. Y San Lucas entonces pretende sustituir el don de la ley por el don del Espíritu, que es la auténtica adoración de Dios. Es Dios quien comparte su ser con nosotros, dándonos el mayor regalo posible, su Espíritu, que al mismo tiempo nos obliga a ser también nosotros un don de Dios para los demás. Así vemos entonces que el relato de San Lucas es una composición del mismo autor para intentar sustituir esa fiesta judía de la ley por la fiesta cristiana del Espíritu. Pero realmente, tal y conforme vemos en la versión de San Juan, las cosas sucedieron todo en el mismo día. El día de la misma muerte Jesús entregó su Espíritu, o en los episodios de la resurrección, el primer día de la semana, como hemos visto hoy en el Evangelio, es cuando Jesús transmite su Espíritu. Pero lo que sí todos quieren dejar claro es la presencia de Dios como Espíritu en los discípulos, por lo que la experiencia pascual no hubiera sido posible sin recibir el Espíritu.

En este pasaje que hemos escuchado de San Juan, podemos distinguir cuatro momentos: el saludo, la confirmación de que es Jesús quien se aparece, el envío y el don del Espíritu. El saludo es el habitual entre los judíos: la paz esté con vosotros. Pero en este caso no se trata de una pura fórmula, porque los discípulos, muertos de miedo a los judíos, están muy necesitados de paz. Esa paz se la concede la presencia de Jesús, algo que parece imposible porque las puertas están cerradas por miedo.

Al mostrarle las manos y los pies, confirma que es realmente él. Los signos del sufrimiento y la muerte, los pies y manos atravesados por los clavos, se convierten en signos de salvación, y los discípulos se llenan de alegría. Todo podría haber terminado aquí, con la paz y la alegría que sustituyen al miedo. Sin embargo, en los relatos de apariciones nunca falta un elemento esencial, la misión. Una misión que culmina el plan de Dios. El Padre envió a Jesús, Jesús envía a los discípulos. Y el final del relato lo constituye una acción sorprendente. Jesús sopla sobre los discípulos. Y aquí lo importante es el simbolismo. En hebreo, la palabra ruaj, con la que se identifica el espíritu, puede significar viento y espíritu al mismo tiempo. Jesús, al soplar con su aire, infunde el Espíritu Santo. Este don está estrechamente vinculado con la misión que acaban de encomendarles.

La tradición cristiana afirma que el gozo es el gran don del Espíritu. De hecho, algunos de los primeros escritores cristianos nombraban al Espíritu como el gozo de Dios. Lo que no queda tan claro es el modo cómo llegar a vivirlo, o las condiciones que se requieren para estar disponibles al mismo gozo. Desde nuestra propia experiencia podemos descubrir que la condición básica para acceder al gozo es el silencio de la mente. Sin estar acallada, la mente nos sitúa de manera automática en el modo de hacer. Pero el gozo no se halla en lo que hacemos, sino en lo que somos, y únicamente vivimos en modo ser en la medida en que nuestra mente permanece silenciada. Es algo fácil de comprender cuando verdaderamente contemplamos la naturaleza. El ruido del viento entre los árboles, el cantar de los pájaros, el río que pasa a nuestro alrededor. Olvidándonos de nosotros, nos situamos en lo que escuchamos y vemos, y eso nos produce un gozo en el abandono, un gozo de estar conectados de verdad con lo que nos rodea, sabernos también uno con el árbol, el viento, el pájaro, el sonido del río, la naturaleza toda. Tampoco es difícil comprobar que nuestra mente se halla habitualmente en conflicto con la realidad, porque nunca terminamos de estar satisfechos. Desearíamos que las cosas fueran de otro modo. Crecemos con la idea de que tenemos que añadir o quitar algo a cualquier circunstancia que nos toca vivir. Como esa mujer que, contemplando una puesta del sol a la orilla del mar, estaba con un aire de insatisfacción y le preguntó el maestro que qué le pasaba, que no gozaba de verdad de esa contemplación. Y la mujer dice: está muy bien, pero tal vez le falta un poco más de color naranja a la derecha. Por ese motivo, la mente no puede nunca parar. El no estar a gusto con lo real nos lleva a estar todo el tiempo deseando modificarlo. Y lo que conseguimos con ello no es sino aumentar nuestra ansiedad, la insatisfacción y finalmente el estrés, que nos aleja de la paz y del gozo.

Sin embargo, todos podemos también experimentar que en nosotros, por debajo de toda esa hiperactividad mental, hay un lugar en el que nos basta con simplemente ser. No necesitamos estar haciendo constantemente algo, porque no estamos en conflicto con nada. Sencillamente somos.

Y se descubre entonces una paradoja admirable. Cuando vivimos en modo ser, no se cae en la inactividad. Desde ahí, constatamos que aumentamos el dinamismo y la creatividad. Pero constatamos también que no nacen ya de la ansiedad y del conflicto con la realidad, sino desde la fuente misma de la vida que se despliega armoniosamente en nosotros y en todo lo que nos rodea.

La totalidad de nuestro ser está empapada de Dios Espíritu. Siempre es el Espíritu el que nos lleva a la unidad y, por lo tanto, el que nos invita a superar la diversidad que es fruto de nuestro falso yo, que solo se fija en las formas externas de los seres y de las cosas, lo que nos lleva a creer que todo es radicalmente distinto de lo demás, ignorando la radical unicidad de todo lo que existe. El Espíritu está, no tiene que venir de ninguna parte. Y es que hemos dicho tantas cosas sobre el Espíritu que nuestra principal tarea ahora es desdecir, descubrir las cosas sin sentido que hemos repetido hasta la saciedad. El Espíritu no es un ser separado. Dios Espíritu no es un personaje distinto del Padre y del Hijo que anda por ahí haciendo cosas por su cuenta. Se trata del Dios uno más allá de toda imagen. Tampoco es un algo que nos regala el Padre o el Hijo, sino el mismo Dios como don absoluto. No es una realidad que tenemos que obtener, sino el fundamento más profundo de mi ser, del que surge todo lo que soy. Todo lo que Jesús fue se debió al Espíritu. Concebido por obra del Espíritu, nacido del Espíritu, desciende sobre él el Espíritu, ungido por el Espíritu. Está claro que la figura de Jesús no podría entenderse sin el Espíritu, pero no es menos cierto que no podríamos descubrir lo que es el Espíritu si no fuera por lo que Jesús nos ha revelado. No se trata de entrar en un mundo diferente, acotado para un reducido número de personas a las que se premia con el don del Espíritu. Es una realidad que se ofrece a todos como la más alta posibilidad de alcanzar una plenitud humana que todos debíamos tener como meta. Si no, quedamos en la exclusiva valoración de la realidad material que constituye nuestra corporeidad, de donde surgen las aparentes diferencias. Ahí podemos entender también las últimas palabras del relato evangélico: a quienes les perdonéis los pecados les quedan perdonados, y a quienes se los retengáis les quedan retenidos. ¿De qué pecado estamos hablando? Y es que a lo largo de su actividad, los apóstoles entraron en contacto con numerosas personas, y entre las que desean hacerse cristianas habría que distinguir por su estilo de vida, expresión de se aceptan vivir como Jesús nos pide, distinguir entre quienes pueden ser aceptadas en la comunidad perdonándoles los pecados al vivir en el amor que Jesús nos propone, en el amor al prójimo, perdonando y entregándose, y quienes no, al menos temporalmente, no están dispuestos todavía a dar ese paso, se les retienen los pecados. La experiencia del Espíritu es individual, pero empuja siempre a la construcción de la comunidad. El Espíritu se otorga siempre para el bien común. En contra de la imagen que nos han hecho creer, no se da el Espíritu a los apóstoles para que estos lo transmitan a los demás, sino a todos los seguidores de Jesús, para que seamos capaces de comunicar gozo también a los demás.
El espíritu no produce personas uniformes, como si fuésemos fruto de una clonación. El espíritu es una fuerza vital que potencia en cada uno las diferentes cualidades y aptitudes. Mientras que la pretendida uniformidad es la consecuencia de nuestros miedos y la falta de confianza en el espíritu. En la celebración de la Eucaristía deberíamos poner más atención a esa presencia del Espíritu. Y es que durante siglos el momento más importante de la misa fue la invocación del Espíritu sobre el pan y el vino. Pero ahora mismo parece que damos un poder especial que parece mágico a las palabras del sacerdote sobre el pan y el vino. Tomad y comed, tomad y bebed, como si eso fuera lo que hiciera que el pan y el vino fueran para nosotros los dones del Espíritu, del cuerpo y la sangre de Cristo.

Antes de terminar, os leo otro texto del jesuita Juan Masià, de su libro Vivir espiritualidad en pequeñas dosis. El de hoy se llama Vive como quien eres.

Las cuatro verdades sublimes del Buda que escuchábamos la semana pasada conectan con dos temas evangélicos: sabiduría y compasión. Hazte del todo el que eres. Fue la frase con que sorprendió un monje budista a un turista cristiano. A los jóvenes japoneses de hoy, decía, he de enseñarles a juntar las manos para adorar. O lo olvidaron, o es que ni siquiera fueron educados para el acatamiento religioso y la gratitud. Si ustedes, los cristianos, no necesitan explicaciones, tampoco hace falta que entonen sutras budistas en mi templo. Digan simplemente su amén ante mi Buda, y seguro que les responderá su Cristo. A continuación, el monje budista posó su mano sobre el visitante cristiano y dijo: mi Buda está dentro de ti y de mí. Tu Cristo está dentro de mí y de ti. Ya que eres cristiano, hazte del todo lo que ya eres. Hazte Cristo. Llega a ser completamente lo que eres. Jesús desvela lo que Él es y desvela desde dentro lo que somos. La misma voz que confirmó su identidad en el Jordán nos dice lo que somos y nos transfigura para hacernos lo que somos. Dos claves: la lucidez o desengaño y la compasión o benevolencia. Antes de despertarse y liberarse para vivir de veras y ayudar a que otras personas despierten y vivan. Ese es el arte de la vida de cada día.

Termino así el programa de hoy, deseando a todos que pasen un buen domingo y una feliz semana. Gracias al equipo de Eñe Radio encargado de hacer que el programa se escuche por las ondas y en las distintas plataformas. Gracias a Julia Lises, que está al control de sonido. Os dejo con otra canción de Salomé Arrizabalaga. La de hoy se titula Sopla.

0: Este es tu resumen rápido con las noticias más destacadas de Eñe Radio. Hoy vemos cómo la provincia de Ciudad Real se está poniendo las pilas tanto para reponerse de los últimos temporales como para, bueno, comerse el mercado internacional. Primero, hablemos de las ayudas. La Diputación acaba de movilizar 3,5 millones de euros de emergencia por los destrozos de las tormentas. De ahí, 2 millones van directos a los 40 municipios más afectados, con ayudas de entre 15.000 y 200.000 euros para las zonas que se han llevado la peor parte, como el Robledo o Malagón. Y el 1,5 millón restante, pues para arreglar caminos rurales. Pero seguro que te preguntas, a ver, ¿quién decide en qué gastar ese pastizal? Pues los ayuntamientos tienen total autonomía para usarlo en lo que más urge en cada pueblo. Y claro, como los caprichos del clima afectan directamente a nuestro motor, el campo, esto nos lleva a ver cómo el sector agrario sabe adaptarse a la naturaleza. Segundo, la reinvención ecológica de la cooperativa El Progreso de Villarrubia de los Ojos. Llegan a la feria FENAVIN Match pisando fuerte con la sostenibilidad. Su vino ecológico y vegano, Tierra de Montaña, Un Verdejo, Airén, acaba de llevarse el codiciado oro en el Berliner Wine Trophy. Ojo al dato, ya no basta con el embotellado de toda la vida. Esta bodega ha dado en el clavo apostando por lo que pide el mercado, vinos desalcoholizados como Viña Setar y formatos gigantes bag-in-box de 3 y 5 litros que están arrasando en la hostelería para hacer cócteles. Desde reconstruir nuestros pueblos tras las tormentas hasta conquistar Europa con vinos ecológicos, Ciudad Real demuestra que siempre sabe cómo reinventarse y tirar.
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2: No te muevas, seguimos.

espectacular como siempre, el grupo de Jon Bon Jovi, Runaway. Escuchamos canciones y temas de los años 80. Pasamos a Murray Head y Una noche en Bangkok.

Una noche en Bangkok. A mí personalmente, como siempre te digo, Bangkok, pues sí, sería una ciudad que me gustaría visitar alguna vez. Cambiamos el tercio, como se suele decir. Nos quedamos con algo en castellano. El estino casa Eloís.

de Mister. Pasamos a Guam y este Club Tropicana. Canciones que sonaron y siguen sonando así de bien.

Club Tropicana de la mano de Wham. Avanzamos hasta el año 2010 y dejamos los 80 atrás. ¿Con quién? Pues con Adele.

la voz de Nick Cashaw. Y ahora Roy Orbison, You Got It. Con él me despido y te digo hasta la próxima. Saludos y nos volvemos a escuchar.

Este es tu resumen rápido con las noticias más destacadas de Eñe Radio. Hoy vemos cómo la provincia de Ciudad Real se está poniendo las pilas tanto para reponerse de los últimos temporales como para, bueno, comerse el mercado internacional. Primero, hablemos de las ayudas. La Diputación acaba de movilizar

0: Esto nos lleva a ver cómo el sector agrario sabe adaptarse a la naturaleza. Segundo, la reinvención ecológica de la cooperativa El Progreso de Villarrubia de los Ojos. Llegan a la feria FENAVIN Match pisando fuerte con la sostenibilidad. Su vino ecológico y vegano, Tierra de Montaña, Un Verdejo, Airén, acaba de llevarse el codiciado oro en el Berliner Wine Trophy. Ojo al dato. Ya no basta con el embotellado de toda la vida. Esta bodega ha dado en el clavo apostando por lo que pide el mercado. Vinos desalcoholizados como Viña Setar y formatos gigantes bag-in-box de 3 y 5 litros que están arrasando en la hostelería para hacer cócteles. Desde reconstruir nuestros pueblos tras las tormentas hasta conquistar Europa con vinos ecológicos, Ciudad Real demuestra que siempre sabe cómo reinventarse y tirar para adelante. 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

0: Este es tu resumen rápido con las noticias más destacadas de Eñe Radio. Hoy vemos cómo la provincia de Ciudad Real se está poniendo las pilas tanto para reponerse de los últimos temporales como para, bueno, comerse el mercado internacional. Primero, hablemos de las ayudas. La Diputación acaba de movilizar 3,5 millones de euros de emergencia por los destrozos de las tormentas. De ahí, 2 millones van directos a los 40 municipios más afectados, con ayudas de entre 15.000 y 200.000 euros para las zonas que se han llevado la peor parte, como el Robledo o Malagón. Y el 1,5 millón restante, pues para arreglar caminos rurales. Pero seguro que te preguntas, a ver, ¿quién decide en qué gastar ese pastizal? Pues los ayuntamientos tienen total autonomía para usarlo en lo que más urge en cada pueblo. Y claro, como los caprichos del clima afectan directamente a nuestro motor, el campo, esto nos lleva a ver cómo el sector agrario sabe adaptarse a la naturaleza. Segundo, la reinvención ecológica de la cooperativa El Progreso de Villarrubia de los Ojos. Llegan a la feria FENAVIN Match pisando fuerte con la sostenibilidad. Su vino ecológico y vegano, Tierra de Montaña, Un Verdejo, Airén, acaba de llevarse el codiciado oro en el Berliner Wine Trophy. Ojo al dato, ya no basta con el embotellado de toda la vida. Esta bodega ha dado en el clavo apostando por lo que pide el mercado, vinos desalcoholizados como Viña Setar y formatos gigantes bag-in-box de 3 y 5 litros que están arrasando en la hostelería para hacer cócteles. Desde reconstruir nuestros pueblos tras las tormentas hasta conquistar Europa con vinos ecológicos, Ciudad Real demuestra que siempre sabe cómo reinventarse y tirar
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El nivel de renta será el criterio prioritario para la concesión de estas plazas. 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

Este es tu resumen rápido con las noticias más destacadas de Eñe Radio. Hoy vemos cómo la provincia de Ciudad Real se está poniendo las pilas tanto para reponerse de los últimos temporales como para, bueno, comerse el mercado internacional. Primero, hablemos de las ayudas. La Diputación acaba de movilizar 3,5 millones de euros de emergencia por los destrozos de las tormentas. De ahí, 2 millones van directos a los 40 municipios más afectados, con ayudas de entre 15.000 y 200.000 euros para las zonas que se han llevado la peor parte, como el Robledo o Malagón. Y 1,5 millones restante, pues para arreglar caminos rurales. Pero seguro que te preguntas, a ver, ¿quién decide en qué gastar ese pastizal? Pues los ayuntamientos tienen total autonomía para usarlo en lo que más urge en cada pueblo. Y claro, como los caprichos del clima afectan directamente a nuestro motor, el campo

Hacer cócteles. Desde reconstruir nuestros pueblos tras las tormentas hasta conquistar Europa con vinos ecológicos, Ciudad Real demuestra que siempre sabe cómo reinventarse y tirar para adelante.

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atreves a escribir? 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Puedes escribir un relato y poesía, con una extensión máxima de un folio DIN A4, a una cara. Para valorar el relato, se tendrá en cuenta la creatividad y originalidad de la historia, pero también la presentación, limpieza, caligrafía y organización.

0: abiertas las matrículas para el aula de educación para personas adultas de aquí de Villarrubia. 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Hay otro grupo de adquisición en competencias básicas. 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Hay un tercer curso de historia, de cultura general de Castilla-La Mancha, con bastante aceptación. También hay un grupo del idioma italiano con un gran éxito. Y también quisieran hacer tres grupos del idioma inglés. Un primer grupo de iniciación para quien no conozca el idioma, otro grupo de perfeccionamiento para quien tenga una base de idioma y un último grupo para la preparación de pruebas libres en la Escuela Oficial de Idiomas, el A2. Es importante que hagamos las matrículas ahora en mayo para asegurar la permanencia de estos cursos para el año que viene. Porque si en mayo no hay confirmadas muchas matrículas, pueden desaparecer algunos de estos talleres. 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

Este es tu resumen rápido con las noticias más destacadas de Eñe Radio. Hoy vemos cómo la provincia de Ciudad Real se está poniendo las pilas tanto para reponerse de los últimos temporales como para, bueno, comerse el mercado internacional. Primero, hablemos de las ayudas. La Diputación acaba de movilizar 3,5 millones de euros de emergencia por los destrozos de las tormentas. De ahí, 2 millones van directos a los 40 municipios más afectados, con ayudas de entre 15.000 y 200.000 euros para las zonas que se han llevado la peor parte, como el Robledo o Malagón. Y el 1,5 millones restante, pues para arreglar caminos rurales. Pero seguro que te preguntas, a ver, ¿quién decide en qué gastar ese pastizal? Pues los ayuntamientos tienen total autonomía para usarlo en lo que más urge en cada pueblo. Y claro, como los caprichos del clima afectan directamente a nuestro motor, el campo, esto nos lleva a ver cómo el sector agrario sabe adaptarse a la naturaleza. Segundo, la reinvención ecológica de la cooperativa El Progreso de Villarrubia de los Ojos. Llegan a la feria FENAVIN Match pisando fuerte con la sostenibilidad. Su vino ecológico y vegano, Tierra de Montaña, Un Verdejo, Airén, acaba de llevarse el codiciado oro en el Berliner Wine Trophy. Ojo al dato. Ya no basta con el embotellado de toda la vida. Esta bodega ha dado en el clavo apostando por lo que pide el mercado, vinos desalcoholizados como Viña Setar y formatos gigantes bag-in-box de 3 y 5 litros que están arrasando en la hostelería para hacer cócteles.

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Este es tu resumen rápido con las noticias más destacadas de Eñe Radio. Hoy vemos cómo la provincia de Ciudad Real se está poniendo las pilas tanto para reponerse de los últimos temporales como para, bueno, comerse el mercado internacional. Primero, hablemos de las ayudas. La Diputación acaba de movilizar 3,5 millones de euros de emergencia por los destrozos de las tormentas. De ahí, 2 millones van directos a los 40 municipios más afectados, con ayudas de entre 15.000 y 200.000 euros para las zonas que se han llevado la peor parte, como el Robledo o Malagón. Y el 1,5 millones restante, pues para arreglar caminos rurales. Pero seguro que te preguntas, a ver, ¿quién decide en qué gastar ese pastizal? Pues los ayuntamientos tienen total autonomía para usarlo en lo que más urge en cada pueblo. Y claro, como los caprichos del clima afectan directamente a nuestro motor, el campo, esto nos lleva a ver cómo el sector agrario sabe adaptarse a la naturaleza. Segundo, la reinvención ecológica de la cooperativa El Progreso de Villarrubia de los Ojos. Llegan a la feria FENAVIN Match pisando fuerte con la sostenibilidad. Su vino ecológico y vegano, Tierra de Montaña, Un Verdejo, Airén, acaba de llevarse el codiciado oro en el Berliner Wine Trophy. Ojo al dato. Ya no basta con el embotellado de toda la vida. Esta bodega ha dado en el clavo apostando por lo que pide el mercado, vinos desalcoholizados como Viña Setar y formatos gigantes bag-in-box de 3 y 5 litros que están arrasando en la hostelería para hacer cócteles. Desde reconstruir nuestros pueblos tras las tormentas hasta conquistar Europa con vinos ecológicos, Ciudad Real demuestra que siempre sabe cómo reinventarse y tirar para adelante.

hay un nuevo curso para el sector agrario de formación en competencias digitales. Lo organiza la Consejería de Agricultura, Ganadería y Desarrollo Rural. Dicha formación está dirigida al sector agrícola y ganadero. El curso es presencial y es de una duración de 7 horas y media, que se dividen en 2 sesiones. Las fechas son el 10 y el 11 de junio. Y el horario es de 4:30 a 8:30 de la tarde. El lugar de formación es el Centro de Laureano Pérez Cacho, en la calle Tenerías número 3, el Centro Joven.

Hay como contenido un cuaderno digital, versión web y aplicaciones. Registro de explotaciones, información, plazos, obligaciones. CUE, introducción, acceso, tratamientos fitosanitarios, fertilización, plan de abonado y otras actividades. También se responde a preguntas frecuentes. La formación es compatible para justificación de formación de jóvenes agricultores y agricultoras. Información e inscripciones en los siguientes números y en el siguiente correo: 6 10 58 86 64. El otro número es 6 10 56 10 40. También podéis escribir a este correo: cursos.agri.cr.clm@traxat.es. Todo en minúscula. 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

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El nivel de renta será el criterio prioritario para la concesión de estas plazas. Tenéis toda la información detallada, el comunicado oficial a las familias, las tarifas y todos los anexos para las inscripciones en la página web del Ayuntamiento, villarrubiadelosojos.es.

0: Este es tu resumen rápido con las noticias más destacadas de Eñe Radio. Hoy vemos cómo la provincia de Ciudad Real se está poniendo las pilas tanto para reponerse de los últimos temporales como para, bueno, comerse el mercado internacional. Primero, hablemos de las ayudas. La Diputación acaba de movilizar 3,5 millones de euros de emergencia por los destrozos de las tormentas. De ahí, 2 millones van directos a los 40 municipios más afectados, con ayudas de entre 15.000 y 200.000 euros para las zonas que se han llevado la peor parte, como el Robledo o Malagón. Y 1,5 millones restante, pues para arreglar caminos rurales. Pero seguro que te preguntas, a ver, ¿quién decide en qué gastar ese pastizal? Pues los ayuntamientos tienen total autonomía para usarlo en lo que más urge en cada pueblo. Y claro, como los caprichos del clima afectan directamente a nuestro motor, el campo, esto nos lleva a ver cómo el sector agrario sabe adaptarse a la naturaleza. Segundo, la reinvención ecológica de la cooperativa El Progreso de Villarrubia de los Ojos. Llegan a la feria FENAVIN Match pisando fuerte con la sostenibilidad. Su vino ecológico y vegano, Tierra de Montaña, Un Verdejo, Airén, acaba de llevarse el codiciado oro en el Berliner Wine Trophy. Ojo al dato. Ya no basta con el embotellado de toda la vida. Esta bodega ha dado en el clavo apostando por lo que pide el mercado, vinos desalcoholizados como Viña Setar y formatos gigantes bag-in-box de 3 y 5 litros que están arrasando en la hostelería para hacer cócteles. Desde reconstruir nuestros pueblos tras las tormentas hasta conquistar Europa con vinos ecológicos, Ciudad Real demuestra que siempre sabe cómo reinventarse y tirar para adelante.
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0: 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Las inscripciones se hacen en el pabellón hasta el 12 de junio para la primera quincena y hasta el 10 de julio para la segunda quincena. 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

abiertas las matrículas para el aula de educación para personas adultas de aquí de Villarrubia. Para el nuevo curso escolar 2026-2027. Podemos acceder a diferentes cursos. Uno de educación secundaria obligatoria, graduado. Hay otro grupo de adquisición en competencias básicas. Lectura, escritura. Hay un tercer curso de historia, de cultura general de Castilla-La Mancha, con bastante aceptación. También hay un grupo del idioma italiano con un gran éxito. Y también quisieran hacer tres grupos del idioma inglés. Un primer grupo de iniciación para quien no conozca el idioma, otro grupo de perfeccionamiento para quien tenga una base de idioma y un último grupo para la preparación de pruebas libres en la Escuela Oficial de Idiomas, el A2. Es importante que hagamos las matrículas ahora en mayo para asegurar la permanencia de estos cursos para el año que viene. Porque si en mayo no hay confirmadas muchas matrículas, pueden desaparecer algunos de estos talleres. Las matrículas están abiertas hasta finales de mayo, de lunes a jueves de 5 a 9 de la tarde y los viernes de 10 a 12 de la mañana en el Centro de Cultura.

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Este es tu resumen rápido con las noticias más destacadas de Eñe Radio. Hoy vemos cómo la provincia de Ciudad Real se está poniendo las pilas tanto para reponerse de los últimos temporales como para, bueno, comerse el mercado internacional. Primero, hablemos de las ayudas. La Diputación acaba de movilizar 3,5 millones de euros de emergencia por los destrozos de las tormentas. De ahí, 2 millones van directos a los 40 municipios más afectados, con ayudas de entre 15.000 y 200.000 euros para las zonas que se han llevado la peor parte, como el Robledo o Malagón. Y el 1,5 millón restante, pues para arreglar caminos rurales. Pero seguro que te preguntas, a ver, ¿quién decide en qué gastar ese pastizal? Pues los ayuntamientos tienen total autonomía para usarlo en lo que más urge en cada pueblo. Y claro, como los caprichos del clima afectan directamente a nuestro motor, el campo, esto nos lleva a ver cómo el sector agrario sabe adaptarse a la naturaleza. Segundo, la reinvención ecológica de la cooperativa El Progreso de Villarrubia de los Ojos. Llegan a la feria FENAVIN Match pisando fuerte con la sostenibilidad. Su vino ecológico y vegano, Tierra de Montaña, Un Verdejo, Airén, acaba de llevarse el codiciado oro en el Berliner Wine Trophy. Ojo al dato, ya no basta con el embotellado de toda la vida. Esta bodega ha dado en el clavo apostando por lo que pide el mercado, vinos desalcoholizados como Viña Setar y formatos gigantes bag-in-box de 3 y 5 litros que están arrasando en la hostelería para hacer cócteles. Desde reconstruir nuestros pueblos tras las tormentas hasta conquistar Europa con vinos ecológicos, Ciudad Real demuestra que siempre sabe cómo reinventarse y tirar.

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tercera liga de tenis aquí en Villarrubia. Para las personas nacidas antes del 2014. El precio de inscripción es de 30 euros y 30 euros de fianza. Las inscripciones se harán en el pabellón municipal. Los partidos serán el viernes por la tarde y el sábado y domingo por las mañanas. Liga regular y playoff. Se inicia el 29 de mayo la liga. Tenéis hasta el 22 de mayo para inscribiros en el pabellón.

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El caso de Cristo la podremos ver el sábado 6 de junio a las 8 de la tarde en el Salón de Usos Múltiples.

el domingo 14 de junio en la sala de usos múltiples a las 8:30 de la tarde. 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
1: Para todos los que están trabajando, conduciendo o en casa, esto va para ustedes. Bye.

0: Este es tu resumen rápido con las noticias más destacadas de Eñe Radio. Hoy vemos cómo la provincia de Ciudad Real se está poniendo las pilas tanto para reponerse de los últimos temporales como para, bueno, comerse el mercado internacional. Primero, hablemos de las ayudas. La Diputación acaba de movilizar 3,5 millones de euros de emergencia por los destrozos de las tormentas. De ahí, 2 millones van directos a los 40 municipios más afectados, con ayudas de entre 15.000 y 200.000 euros para las zonas que se han llevado la peor parte, como el Robledo o Malagón. Y 1,5 millones restante, pues para arreglar caminos rurales. Pero seguro que te preguntas, a ver, ¿quién decide en qué gastar ese pastizal? Pues los ayuntamientos tienen total autonomía para usarlo en lo que más urge en cada pueblo. Y claro, como los caprichos del clima afectan directamente a nuestro motor, el campo, esto nos lleva a ver cómo el sector agrario sabe adaptarse a la naturaleza. Segundo, la reinvención ecológica de la cooperativa El Progreso de Villarrubia de los Ojos. Llegan a la feria Fenavín Match pisando fuerte con la sostenibilidad. Su vino ecológico y vegano, Tierra de Montaña, Un Verdejo, Airén, acaba de llevarse el codiciado oro en el Berliner Wine Trophy. Ojo al dato, ya no basta con el embotellado de toda la vida. Esta bodega ha dado en el clavo apostando por lo que pide el mercado, vinos desalcoholizados como Viña Setar y formatos gigantes bag-in-box de 3 y 5 litros que están arrasando en la hostelería para hacer cócteles. Desde reconstruir nuestros pueblos tras las tormentas hasta conquistar Europa con vinos ecológicos, Ciudad Real demuestra que siempre sabe cómo reinventarse y tirar para adelante.
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Hay un nuevo curso para el sector agrario de formación en competencias digitales. Lo organiza la Consejería de Agricultura, Ganadería y Desarrollo Rural. Dicha formación está dirigida al sector agrícola y ganadero. El curso es presencial y es de una duración de 7 horas y media, que se dividen en 2 sesiones. Las fechas son el 10 y el 11 de junio. Y el horario es de 4:30 a 8:30 de la tarde. El lugar de formación es el Centro de Laureano Pérez Cacho, en la calle Tenerías número 3, el Centro Joven.

Hay como contenido un cuaderno digital, versión web y aplicaciones. Registro de explotaciones, información, plazos, obligaciones. CUE, introducción, acceso, tratamientos fitosanitarios, fertilización, plan de abonado y otras actividades. También se responde a preguntas frecuentes. La formación es compatible para justificación de formación de jóvenes agricultores y agricultoras. Información e inscripciones en los siguientes números y en el siguiente correo: 6 10 58 86 64. El otro número es 6 10 56 10 40. También podéis escribir a este correo: cursos.agri.cr.clm@traxat.es. Todo en minúscula.

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Este es tu resumen rápido con las noticias más destacadas de Eñe Radio. Hoy vemos cómo la provincia de Ciudad Real se está poniendo las pilas tanto para reponerse de los últimos temporales como para, bueno, comerse el mercado internacional. Primero, hablemos de las ayudas. La Diputación acaba de movilizar 3,5 millones de euros de emergencia por los destrozos de las tormentas. De ahí, 2 millones van directos a los 40 municipios más afectados, con ayudas de entre 15.000 y 200.000 euros para las zonas que se han llevado la peor parte, como el Robledo o Malagón. Y el 1,5 millones restante, pues para arreglar caminos rurales. Pero seguro que te preguntas, a ver, ¿quién decide en qué gastar ese pastizal? Pues los ayuntamientos tienen total autonomía para usarlo en lo que más urge en cada pueblo. Y claro, como los caprichos del clima afectan directamente a nuestro motor, el campo, esto nos lleva a ver cómo el sector agrario sabe adaptarse a la naturaleza. Segundo, la reinvención ecológica de la cooperativa El Progreso de Villarrubia de los Ojos. Llegan a la feria Fenavín Match pisando fuerte con la sostenibilidad. Su vino ecológico y vegano, Tierra de Montaña, Un Verdejo, Airén, acaba de llevarse el codiciado oro en el Berliner Wine Trophy. Ojo al dato. Ya no basta con el embotellado de toda la vida. Esta bodega ha dado en el clavo apostando por lo que pide el mercado, vinos desalcoholizados como Viña Setar y formatos gigantes bag-in-box de 3 y 5 litros que están arrasando en la hostelería para hacer cócteles. Desde reconstruir nuestros pueblos tras las tormentas hasta conquistar Europa con vinos ecológicos, Ciudad Real demuestra que siempre sabe cómo reinventarse y tirar para adelante.

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abierto el plazo para solicitar plaza en las aulas matinales de los colegios Rufino Blanco, Virgen de la Sierra y Dominicas. El plazo es del 25 de mayo al 5 de junio, en el Centro de la Mujer, también en la sede electrónica o el Registro General del Ayuntamiento. Debido al fuerte recorte en la dotación económica estatal del plan Corresponsables y para poder garantizar que el servicio siga funcionando y cubriendo las necesidades de conciliación, este año será necesario abonar una cuota por el servicio. El nivel de renta será el criterio prioritario para la concesión de estas plazas. Tenéis toda la información detallada, el comunicado oficial a las familias, las tarifas y todos los anexos para las inscripciones en la página web del Ayuntamiento, villarrubiadelosojos.es.

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Más información la tenéis en el 606-114-936, llamando o por WhatsApp. El maratón se celebra los días 19, 20 y 21 de junio en el pabellón.

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abiertas las inscripciones para el Campus de Fútbol 2026. 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

0: Ven, Espíritu Santo, muéstranos tu hermosura reflejada en todos los pueblos de la tierra para descubrir que todos son importantes, que todos son necesarios, que son rostros diferentes de la misma humanidad que amas.
1: Talento es lo que el mundo necesita. Amar es vencer el miedo que paraliza.
0: Buenos días a todos. Con estas palabras del Papa Francisco, comienzo un domingo más el programa Tiempo para el Espíritu, en el que intento profundizar en el Evangelio que escuchamos en la Eucaristía Dominical desde unas claves de lectura que nos ayuden a comprender las llamadas que nos hace para poder vivir una espiritualidad más profundamente humana y que nos identifique con lo que Dios está haciendo en nosotros.

Celebramos hoy la fiesta de Pentecostés. A los 50 días de la vigilia pascual, recordamos la efusión del Espíritu Santo. Así concluimos el tiempo de Pascua. El relato más típico que recordamos es el de los Hechos de los Apóstoles, que escucharemos en la primera lectura. Pero el evangelio que nos propone la liturgia es de San Juan, que nos dice así: al anochecer de aquel día, el primero de la semana, estaban los discípulos en una casa con las puertas cerradas por miedo a los judíos. Y en esto entró Jesús, se puso en medio y les dijo: paz a vosotros. Y diciendo esto, les enseñó las manos y el costado. Y los discípulos se llenaron de alegría al ver al Señor. Jesús repitió: paz a vosotros. Como el Padre me ha enviado, así también os envío yo. Y dicho esto, sopló sobre ellos y les dijo: recibid el Espíritu Santo. A quienes les perdonéis los pecados, les quedan perdonados. A quienes se los retengáis, les quedan retenidos.

Si a un cristiano con media formación religiosa le preguntan cómo y cuándo vino por primera vez el Espíritu Santo, lo más probable es que se haga referencia al día de Pentecostés. Y si tiene cierta cultura artística, recordará el cuadro del Greco, aunque quizá no haya advertido que junto a la Virgen está María Magdalena, representando al resto de la comunidad cristiana, 120 personas según San Lucas. Cuando San Lucas escribe el relato de Pentecostés en el libro de los Hechos de los Apóstoles, desea transmitirnos que su venida no es solo una experiencia personal y privada, sino de toda la comunidad, algo que se prepara con un largo periodo, 50 días de oración, y que acontecerá en un momento solemne, en la segunda de las tres grandes fiestas judías, Pentecostés. Lo curioso, y tal vez por eso San Lucas eligió esa

regalo de Dios a su pueblo, la ley. Y San Lucas entonces pretende sustituir el don de la ley por el don del Espíritu, que es la auténtica adoración de Dios. Es Dios quien comparte su ser con nosotros, dándonos el mayor regalo posible, su Espíritu, que al mismo tiempo nos obliga a ser también nosotros un don de Dios para los demás. Así vemos entonces que el relato de San Lucas es una composición del mismo autor para intentar sustituir esa fiesta judía de la ley por la fiesta cristiana del Espíritu. Pero realmente, tal y conforme vemos en la versión de San Juan, las cosas sucedieron todo en el mismo día. El día de la misma muerte Jesús entregó su Espíritu, o en los episodios de la resurrección, el primer día de la semana, como hemos visto hoy en el Evangelio, es cuando Jesús transmite su Espíritu. Pero lo que sí todos quieren dejar claro es la presencia de Dios como Espíritu en los discípulos, por lo que la experiencia pascual no hubiera sido posible sin recibir el Espíritu.

En este pasaje que hemos escuchado de San Juan, podemos distinguir cuatro momentos: el saludo, la confirmación de que es Jesús quien se aparece, el envío y el don del Espíritu. El saludo es el habitual entre los judíos: la paz esté con vosotros. Pero en este caso no se trata de una pura fórmula, porque los discípulos, muertos de miedo a los judíos, están muy necesitados de paz. Esa paz se la concede la presencia de Jesús, algo que parece imposible porque las puertas están cerradas por miedo.

al mostrarle las manos y los pies, confirma que es realmente él. Los signos del sufrimiento y la muerte, los pies y manos atravesados por los clavos, se convierten en signos de salvación, y los discípulos se llenan de alegría. Todo podría haber terminado aquí, con la paz y la alegría que sustituyen al miedo. Sin embargo, en los relatos de apariciones nunca falta un elemento esencial, la misión. Una misión que culmina el plan de Dios. El Padre envió a Jesús, Jesús envía a los discípulos. Y el final del relato lo constituye una acción sorprendente. Jesús sopla sobre los discípulos. Y aquí lo importante es el simbolismo. En hebreo, la palabra ruaj, con la que se identifica el espíritu, puede significar viento y espíritu al mismo tiempo. Jesús, al soplar con su aire, infunde el Espíritu Santo. Este don está estrechamente vinculado con la misión que acaban de encomendarles.

La tradición cristiana afirma que el gozo es el gran don del Espíritu. De hecho, algunos de los primeros escritores cristianos nombraban al Espíritu como el gozo de Dios. Lo que no queda tan claro es el modo cómo llegar a vivirlo, o las condiciones que se requieren para estar disponibles al mismo gozo.

Desde nuestra propia experiencia podemos descubrir que la condición básica para acceder al gozo es el silencio de la mente. Sin estar acallada, la mente nos sitúa de manera automática en el modo de hacer. Pero el gozo no se halla en lo que hacemos, sino en lo que somos. Y únicamente vivimos en modo ser en la medida en que nuestra mente permanece silenciada. Es algo fácil de comprender cuando verdaderamente contemplamos la naturaleza. El ruido del viento entre los árboles, el cantar de los pájaros, el río que pasa a nuestro alrededor. Olvidándonos de nosotros, nos situamos en lo que escuchamos y vemos, y eso nos produce un gozo en el abandono, un gozo de estar conectados de verdad con lo que nos rodea, sabernos también uno con el árbol, el viento, el pájaro, el sonido del río, la naturaleza toda. Tampoco es difícil comprobar que nuestra mente se halla habitualmente en conflicto con la realidad, porque nunca terminamos de estar satisfechos. Desearíamos que las cosas fueran de otro modo. Crecemos con la idea de que tenemos que añadir o quitar algo a cualquier circunstancia que nos toca vivir. Como esa mujer que, contemplando una puesta del sol a la orilla del mar, estaba con un aire de insatisfacción y le preguntó el maestro que qué le pasaba, que no gozaba de verdad de esa contemplación. Y la mujer dice: está muy bien, pero tal vez le falta un poco más de color naranja a la derecha. Por ese motivo, la mente no puede nunca parar. El no estar a gusto con lo real nos lleva a estar todo el tiempo deseando modificarlo. Y lo que conseguimos con ello no es sino aumentar nuestra ansiedad, la insatisfacción y finalmente el estrés, que nos aleja de la paz y del gozo.

Sin embargo, todos podemos también experimentar que en nosotros, por debajo de toda esa hiperactividad mental, hay un lugar en el que nos basta con simplemente ser. No necesitamos estar haciendo constantemente algo, porque no estamos en conflicto con nada. Sencillamente somos.

Y se descubre entonces una paradoja admirable. Cuando vivimos en modo ser, no se cae en la inactividad. Desde ahí, constatamos que aumentamos el dinamismo y la creatividad. Pero constatamos también que no nacen ya de la ansiedad y del conflicto con la realidad, sino desde la fuente misma de la vida que se despliega armoniosamente en nosotros y en todo lo que nos rodea.

La totalidad de nuestro ser está empapada de Dios Espíritu. Siempre es el Espíritu el que nos lleva a la unidad y, por lo tanto, el que nos invita a superar la diversidad que es fruto de nuestro falso yo, que solo se fija en las formas externas de los seres y de las cosas, lo que nos lleva a creer que todo es radicalmente distinto de lo demás, ignorando la radical unicidad de todo lo que existe. El Espíritu está, no tiene que venir de ninguna parte. Y es que hemos dicho tantas cosas sobre el Espíritu que nuestra principal tarea ahora es desdecir, descubrir las cosas sin sentido que hemos repetido hasta la saciedad. El Espíritu no es un ser separado. Dios Espíritu no es un personaje distinto del Padre y del Hijo que anda por ahí haciendo cosas por su cuenta. Se trata del Dios uno más allá de toda imagen. Tampoco es un algo que nos regala el Padre o el Hijo, sino el mismo Dios como don absoluto. No es una realidad que tenemos que obtener, sino el fundamento más profundo de mi ser, del que surge todo lo que soy. Todo lo que Jesús fue se debió al Espíritu, concebido por obra del Espíritu, nacido del Espíritu, desciende sobre él el Espíritu, ungido por el Espíritu. Está claro que la figura de Jesús no podría entenderse sin el Espíritu, pero no es menos cierto que no podríamos descubrir lo que es el Espíritu si no fuera por lo que Jesús nos ha revelado. No se trata de entrar en un mundo diferente, acotado para un reducido número de personas a las que se premia con el don del Espíritu. Es una realidad que se ofrece a todos como la más alta posibilidad de alcanzar una plenitud humana que todos debíamos tener como meta. Si no, quedamos en la exclusiva valoración de la realidad material que constituye nuestra corporeidad, de donde surgen las aparentes diferencias. Ahí podemos entender también las últimas palabras del relato evangélico: a quienes les perdonéis los pecados les quedan perdonados, y a quienes se los retengáis les quedan retenidos. ¿De qué pecado estamos hablando? Y es que a lo largo de su actividad, los apóstoles entraron en contacto con numerosas personas, y entre las que desean hacerse cristianas habría que distinguir, por su estilo de vida, expresión de se aceptan vivir como Jesús nos pide, distinguir entre quienes pueden ser aceptadas en la comunidad, perdonándoles los pecados al vivir en el amor que Jesús nos propone, en el amor al prójimo, perdonando y entregándose, y quienes no, al menos temporalmente, no están dispuestos todavía a dar ese paso, se les retienen los pecados. La experiencia del Espíritu es individual, pero empuja siempre a la construcción de la comunidad. El Espíritu se otorga siempre para el bien común. En contra de la imagen que nos han hecho creer, no se da el Espíritu a los apóstoles para que estos lo transmitan a los demás, sino a todos los seguidores de Jesús, para que seamos capaces de comunicar gozo también a los demás.
El espíritu no produce personas uniformes, como si fuésemos fruto de una clonación. El espíritu es una fuerza vital que potencia en cada uno las diferentes cualidades y aptitudes. Mientras que la pretendida uniformidad es la consecuencia de nuestros miedos y la falta de confianza en el espíritu. En la celebración de la Eucaristía deberíamos poner más atención a esa presencia del Espíritu. Y es que durante siglos el momento más importante de la misa fue la invocación del Espíritu sobre el pan y el vino. Pero ahora mismo parece que damos un poder especial que parece mágico a las palabras del sacerdote sobre el pan y el vino. Tomad y comed, tomad y bebed, como si eso fuera lo que hiciera que el pan y el vino fueran para nosotros los dones del Espíritu, del cuerpo y la sangre de Cristo.

Antes de terminar, os leo otro texto del jesuita Juan Masía, de su libro Vivir espiritualidad en pequeñas dosis. El de hoy se llama Vive como quien eres.

Las cuatro verdades sublimes del Buda que escuchábamos la semana pasada conectan con dos temas evangélicos: sabiduría y compasión. Hazte del todo el que eres. Fue la frase con que sorprendió un monje budista a un turista cristiano. A los jóvenes japoneses de hoy, decía, he de enseñarles a juntar las manos para adorar. ¿O lo olvidaron, o es que ni siquiera fueron educados para el acatamiento religioso y la gratitud? Si ustedes, los cristianos, no necesitan explicaciones, tampoco hace falta que entonen sutras budistas en mi templo. Digan simplemente su amén ante mi Buda, y seguro que les responderá su Cristo. A continuación, el monje budista posó su mano sobre el visitante cristiano y dijo: mi Buda está dentro de ti y de mí. Tu Cristo está dentro de mí y de ti. Ya que eres cristiano, hazte del todo lo que ya eres. Hazte Cristo. Llega a ser completamente lo que eres. Jesús desvela lo que Él es y desvela desde dentro lo que somos. La misma voz que confirmó su identidad en el Jordán nos dice lo que somos y nos transfigura para hacernos lo que somos. Dos claves: la lucidez o desengaño y la compasión o benevolencia. Antes de despertarse y liberarse para vivir de veras y ayudar a que otras personas despierten y vivan. Ese es el arte de la vida de cada día.

Termino así el programa de hoy, deseando a todos que pasen un buen domingo y una feliz semana. Gracias al equipo de Ñe Radio encargado de hacer que el programa se escuche por las ondas y en las distintas plataformas. Gracias a Julia Lises, que está al control de sonido. Os dejo con otra canción de Salomé Arrizibita. La de hoy se titula Sopla.

Este es tu resumen rápido con las noticias más destacadas de Eñe Radio. Hoy vemos cómo la provincia de Ciudad Real se está poniendo las pilas tanto para reponerse de los últimos temporales como para, bueno, comerse el mercado internacional. Primero, hablemos de las ayudas. La Diputación acaba de movilizar 3,5 millones de euros de emergencia por los destrozos de las tormentas. De ahí, 2 millones van directos a los 40 municipios más afectados, con ayudas de entre 15.000 y 200.000 euros para las zonas que se han llevado la peor parte, como el Robledo o Malagón. Y el 1,5 millón restante, pues para arreglar caminos rurales. Pero seguro que te preguntas, a ver, ¿quién decide en qué gastar ese pastizal? Pues los ayuntamientos tienen total autonomía para usarlo en lo que más surge en cada pueblo. Y claro, como los caprichos del clima afectan directamente a nuestro motor, el campo, esto nos lleva a ver cómo el sector agrario sabe adaptarse a la naturaleza. Segundo, la reinvención ecológica de la cooperativa El Progreso de Villarrubia de los Ojos. Llegan a la feria FENABIN Match pisando fuerte con la sostenibilidad. Su vino ecológico y vegano, Tierra de Montaña, Un Verdejo, Airén, acaba de llevarse el codiciado oro en el Berliner Wine Trophy. Ojo al dato, ya no basta con el embotellado de toda la vida. Esta bodega ha dado en el clavo apostando por lo que pide el mercado, vinos desalcoholizados como Viña Setar y formatos gigantes bag-in-box de 3 y 5 litros que están arrasando en la hostelería para hacer cócteles. Desde reconstruir nuestros pueblos tras las tormentas hasta conquistar Europa con vinos ecológicos, Ciudad Real demuestra que siempre sabe cómo reinventarse y tirar para adelante.

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abiertas las matrículas para el aula de educación para personas adultas de aquí de Villarrubia. Para el nuevo curso escolar 2026-2027. Podemos acceder a diferentes cursos. Uno de educación secundaria obligatoria, graduado. Hay otro grupo de adquisición en competencias básicas. Lectura, escritura. Hay un tercer curso de historia, de cultura general de Castilla-La Mancha, con bastante aceptación. También hay un grupo del idioma italiano con un gran éxito. Y también quisieran hacer tres grupos del idioma inglés. Un primer grupo de iniciación para quien no conozca el idioma, otro grupo de perfeccionamiento para quien tenga una base de idioma y un último grupo para la preparación de pruebas libres en la Escuela Oficial de Idiomas, el A2. Es importante que hagamos las matrículas ahora en mayo para asegurar la permanencia de estos cursos para el año que viene. Porque si en mayo no hay confirmadas muchas matrículas, pueden desaparecer algunos de estos talleres. Las matrículas están abiertas hasta finales de mayo, de lunes a jueves de 5 a 9 de la tarde y los viernes de 10 a 12 de la mañana, en el Centro de Cultura.

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0: Este es tu resumen rápido con las noticias más destacadas de Eñe Radio. Hoy vemos cómo la provincia de Ciudad Real se está poniendo las pilas tanto para reponerse de los últimos temporales como para, bueno, comerse el mercado internacional. Primero, hablemos de las ayudas. La Diputación acaba de movilizar 3,5 millones de euros de emergencia por los destrozos de las tormentas. De ahí, 2 millones van directos a los 40 municipios más afectados, con ayudas de entre 15.000 y 200.000 euros para las zonas que se han llevado la peor parte, como el Robledo o Malagón. Y el 1,5 millón restante, pues para arreglar caminos rurales. Pero seguro que te preguntas, a ver, ¿quién decide en qué gastar ese pastizal? Pues los ayuntamientos tienen total autonomía para usarlo en lo que más urge en cada pueblo. Y claro, como los caprichos del clima afectan directamente a nuestro motor, el campo, esto nos lleva a ver cómo el sector agrario sabe adaptarse a la naturaleza. Segundo, la reinvención ecológica de la cooperativa El Progreso de Villarrubia de los Ojos. Llegan a la feria FENAVIN Match pisando fuerte con la sostenibilidad. Su vino ecológico y vegano, Tierra de Montaña, Un Verdejo, Airén, acaba de llevarse el codiciado oro en el Berliner Wine Trophy. Ojo al dato, ya no basta con el embotellado de toda la vida. Esta bodega ha dado en el clavo apostando por lo que pide el mercado, vinos desalcoholizados como Viña Setar y formatos gigantes bag-in-box de 3 y 5 litros que están arrasando en la hostelería para hacer cócteles. Desde reconstruir nuestros pueblos tras las tormentas hasta conquistar Europa con vinos ecológicos, Ciudad Real demuestra que siempre sabe cómo reinventarse y tirar para adelante.
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hay un nuevo curso para el sector agrario de formación en competencias digitales. Lo organiza la Consejería de Agricultura, Ganadería y Desarrollo Rural. Dicha formación está dirigida al sector agrícola y ganadero. El curso es presencial y es de una duración de 7 horas y media, que se dividen en 2 sesiones. Las fechas son el 10 y el 11 de junio. Y el horario es de 4:30 a 8:30 de la tarde. El lugar de formación es el centro de Laureano Pérez Cacho, en la calle Tenerías número 3, el centro joven.

Hay como contenido un cuaderno digital, versión web y aplicaciones. Registro de explotaciones, información, plazos, obligaciones. CUE, introducción, acceso, tratamientos fitosanitarios, fertilización, plan de abonado y otras actividades. También se responde a preguntas frecuentes. La formación es compatible para justificación de formación de jóvenes agricultores y agricultoras. Información e inscripciones en los siguientes números y en el siguiente correo: 6 10 58 86 64. El otro número es 6 10 56 10 40. También podéis escribir a este correo: cursos.agri.cr.clm@traxat.es. 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

Este es tu resumen rápido con las noticias más destacadas de Eñe Radio. Hoy vemos cómo la provincia de Ciudad Real se está poniendo las pilas tanto para reponerse de los últimos temporales como para, bueno, comerse el mercado internacional. Primero, hablemos de las ayudas. La Diputación acaba de movilizar 3,5 millones de euros de emergencia por los destrozos de las tormentas. De ahí, 2 millones van directos a los 40 municipios más afectados, con ayudas de entre 15.000 y 200.000 euros para las zonas que se han llevado la peor parte, como el Robledo o Malagón. Y 1,5 millones restante, pues para arreglar caminos rurales. Pero seguro que te preguntas, a ver, ¿quién decide en qué gastar ese pastizal? Pues los ayuntamientos tienen total autonomía para usarlo en lo que más urge en cada pueblo. Y claro, como los caprichos del clima afectan directamente a nuestro motor, el campo, esto nos lleva a ver cómo el sector agrario sabe adaptarse a la naturaleza. Segundo, la reinvención ecológica de la cooperativa El Progreso de Villarrubia de los Ojos. Llegan a la feria FENAVIN Match pisando fuerte con la sostenibilidad. Su vino ecológico y vegano, Tierra de Montaña, Un Verdejo, Airén, acaba de llevarse el codiciado oro en el Berliner Wine Trophy. Ojo al dato, ya no basta con el embotellado de toda la vida. Esta bodega ha dado en el clavo apostando por lo que pide el mercado, vinos desalcoholizados como Viña Setar y formatos gigantes bag-in-box de 3 y 5 litros que están arrasando en la hostelería para hacer cócteles. Desde reconstruir nuestros pueblos tras las tormentas hasta conquistar Europa con vinos ecológicos, Ciudad Real demuestra que siempre sabe cómo reinventarse y tirar para adelante.

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La cata estará guiada por el etnólogo Pedro Fernández.

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Tercera edición de la cata de aceite el viernes 29 a las 8 de la tarde.

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abierto el plazo para solicitar plaza en las aulas matinales de los colegios Rufino Blanco, Virgen de la Sierra y Dominicas. El plazo es del 25 de mayo al 5 de junio, en el Centro de la Mujer, también en la sede electrónica o el Registro General del Ayuntamiento. Debido al fuerte recorte en la dotación económica estatal del Plan Corresponsables y para poder garantizar que el servicio siga funcionando y cubriendo las necesidades de conciliación, este año será necesario abonar una cuota por el servicio. El nivel de renta será el criterio prioritario para la concesión de estas plazas. Tenéis toda la información detallada, el comunicado oficial a las familias, las tarifas y todos los anexos para las inscripciones en la página web del Ayuntamiento, villarrubiadelosojos.es.

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Para las personas nacidas en el 2010 y los años anteriores, con categorías de masculina y femenina. Os podéis inscribir en el pabellón con un coste de 100 euros por equipo, hasta el 17 de junio. Más información la tenéis en el 606-114-936, llamando o por WhatsApp. El maratón se celebra los días 19, 20 y 21 de junio en el pabellón,

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Este es tu resumen rápido con las noticias más destacadas de Eñe Radio. Hoy vemos cómo la provincia de Ciudad Real se está poniendo las pilas tanto para reponerse de los últimos temporales como para, bueno, comerse el mercado internacional. Primero, hablemos de las ayudas. La Diputación acaba de movilizar 3,5 millones de euros de emergencia por los destrozos de las tormentas. De ahí, 2 millones van directos a los 40 municipios más afectados, con ayudas de entre 15.000 y 200.000 euros para las zonas que se han llevado la peor parte, como el Robledo o Malagón. Y 1,5 millones restante, pues para arreglar caminos rurales. Pero seguro que te preguntas, a ver, ¿quién decide en qué gastar ese pastizal? Pues los ayuntamientos tienen total autonomía para usarlo en lo que más urge en cada pueblo. Y claro, como los caprichos del clima afectan directamente a nuestro motor, el campo, esto nos lleva a ver cómo el sector agrario sabe adaptarse a la naturaleza. Segundo, la reinvención ecológica de la cooperativa El Progreso de Villarrubia de los Ojos. Llegan a la feria FENAVIN Match pisando fuerte con la sostenibilidad. Su vino ecológico y vegano, Tierra de Montaña, Un Verdejo, Airén, acaba de llevarse el codiciado oro en el Berliner Wine Trophy. Ojo al dato. Ya no basta con el embotellado de toda la vida. Esta bodega ha dado en el clavo apostando por lo que pide el mercado, vinos desalcoholizados como Viña Setar y formatos gigantes bag-in-box de 3 y 5 litros que están arrasando en la hostelería para hacer cócteles. Desde reconstruir nuestros pueblos tras las tormentas hasta conquistar Europa con vinos ecológicos, Ciudad Real demuestra que siempre sabe cómo reinventarse.

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atreves a escribir? 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Para valorar el relato, se tendrá en cuenta la creatividad y originalidad de la historia, pero también la presentación, limpieza, caligrafía y organización.

0: abiertas las matrículas para el aula de educación para personas adultas de aquí de Villarrubia. Para el nuevo curso escolar 2026-2027. Podemos acceder a diferentes cursos. Uno de educación secundaria obligatoria, graduado. Hay otro grupo de adquisición en competencias básicas. Lectura, escritura. Hay un tercer curso de historia, de cultura general de Castilla-La Mancha, con bastante aceptación. También hay un grupo del idioma italiano con un gran éxito. Y también quisieran hacer tres grupos del idioma inglés. Un primer grupo de iniciación para quien no conozca el idioma, otro grupo de perfeccionamiento para quien tenga una base de idioma y un último grupo para la preparación de pruebas libres en la Escuela Oficial de Idiomas, el A2. Es importante que hagamos las matrículas ahora en mayo para asegurar la permanencia de estos cursos para el año que viene. Porque si en mayo no hay confirmadas muchas matrículas, pueden desaparecer algunos de estos talleres. Las matrículas están abiertas hasta finales de mayo, de lunes a jueves de 5 a 9 de la tarde y los viernes de 10 a 12 de la mañana en el Centro de Cultura.
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0: Este es tu resumen rápido con las noticias más destacadas de Eñe Radio. Hoy vemos cómo la provincia de Ciudad Real se está poniendo las pilas tanto para reponerse de los últimos temporales como para, bueno, comerse el mercado internacional. Primero, hablemos de las ayudas. La Diputación acaba de movilizar 3,5 millones de euros de emergencia por los destrozos de las tormentas. De ahí, 2 millones van directos a los 40 municipios más afectados, con ayudas de entre 15.000 y 200.000 euros para las zonas que se han llevado la peor parte, como el Robledo o Malagón. Y el 1,5 millón restante, pues para arreglar caminos rurales. Pero seguro que te preguntas, a ver, ¿quién decide en qué gastar ese pastizal? Pues los ayuntamientos tienen total autonomía para usarlo en lo que más urge en cada pueblo. Y claro, como los caprichos del clima afectan directamente a nuestro motor, el campo, esto nos lleva a ver cómo el sector agrario sabe adaptarse a la naturaleza. Segundo, la reinvención ecológica de la cooperativa El Progreso de Villarrubia de los Ojos. Llegan a la feria FENAVIN Match pisando fuerte con la sostenibilidad. Su vino ecológico y vegano, Tierra de Montaña, Un Verdejo, Airén, acaba de llevarse el codiciado oro en el Berliner Wine Trophy. Ojo al dato, ya no basta con el embotellado de toda la vida. Esta bodega ha dado en el clavo apostando por lo que pide el mercado, vinos desalcoholizados como Viña Setar y formatos gigantes bag-in-box de 3 y 5 litros que están arrasando en la hostelería para hacer cócteles. Desde reconstruir nuestros pueblos tras las tormentas hasta conquistar Europa con vinos ecológicos, Ciudad Real demuestra que siempre sabe cómo reinventarse y tirar para adelante.
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0: Este es tu resumen rápido con las noticias más destacadas de Eñe Radio. Hoy vemos cómo la provincia de Ciudad Real se está poniendo las pilas tanto para reponerse de los últimos temporales como para, bueno, comerse el mercado internacional. Primero, hablemos de las ayudas. La Diputación acaba de movilizar 3,5 millones de euros de emergencia por los destrozos de las tormentas. De ahí, 2 millones van directos a los 40 municipios más afectados, con ayudas de entre 15.000 y 200.000 euros para las zonas que se han llevado la peor parte, como el Robledo o Malagón. Y 1,5 millones restante, pues para arreglar caminos rurales. Pero seguro que te preguntas, a ver, ¿quién decide en qué gastar ese pastizal? Pues los ayuntamientos tienen total autonomía para usarlo en lo que más urge en cada pueblo. Y claro, como los caprichos del clima afectan directamente a nuestro motor, el campo, esto nos lleva a ver cómo el sector agrario sabe adaptarse a la naturaleza. Segundo, la reinvención ecológica de la cooperativa El Progreso de Villarrubia de los Ojos. Llegan a la feria FENAVIN Match pisando fuerte con la sostenibilidad. Su vino ecológico y vegano, Tierra de Montaña, Un Verdejo, Airén, acaba de llevarse el codiciado oro en el Berliner Wine Trophy. Ojo al dato. Ya no basta con el embotellado de toda la vida. Esta bodega ha dado en el clavo apostando por lo que pide el mercado, vinos desalcoholizados como Viña Setar y formatos gigantes bag-in-box de 3 y 5 litros que están arrasando en la hostelería para hacer cócteles. Desde reconstruir nuestros pueblos tras las tormentas hasta conquistar Europa con vinos ecológicos, Ciudad Real demuestra que siempre sabe cómo reinventarse y tirar para adelante.
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